0: así te presentamos esta nueva hora en la noche de Mía 104.1 Maroon 5 Memories. Y a esta hora, a las 9 de la noche con 7 minutos, te cuento que en la ciudad de Córdoba tenemos cielo despejado, temperatura 9 grados 4 décimas, y así abrimos una nueva hora.
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1: 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Charly García, Chipi Chipi, sonando para vos cuando pasaron 20 minutos ya de las 9 de la noche y mientras te acompañamos a terminar el día, a preparar la cena, a poner todo en su lugar para mañana comenzar muy temprano tu día sin olvidarte absolutamente de nada. Robbie Williams, Angels.

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Estamos escuchando a Adele, Love Song, 33 de las 9 de la noche. 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Te cuento que a esta hora en la ciudad de Córdoba el cielo está despejado. Temperatura 9 grados 4 décimas, humedad 56%. Y seguimos porque todavía hay mucho más por delante. Todo el día buena música, suena Shakira, Moscas en la casa, en Mía 104.1.

0: Y ahí estaba Luis Alberto Spinetta, Seguir viviendo sin tu amor. Pasaron 43 minutos ya de las 9 de la noche y lentamente nos vamos acercando al final del día y también al final de la hora. La saludamos a Mara, que nos está escuchando desde Alto Alberdi, preparando la cena. Hoy se me hizo un poquitín tarde, pero bueno, acá estamos, disfrutando de la música de Mía, como lo hacemos todas las noches. Cielo despejado a esta hora, 9 grados 4 décimas la temperatura, 56% la humedad. Viento del sur a 4 kilómetros en la hora y muy buena música para seguir acompañándote en la noche de vos.
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0: Otro día en el paraíso, Phil Collins. Las canciones de siempre suenan en la radio de la música. Estás escuchando Mía 104.1 y juntos estamos viviendo la noche y vos. Y como estás en Mía, en la radio que te acompaña todo el día, te cuento que si andás por Río Cuarto también puedes sintonizarnos en vivo a través del 105.1. Así que ya sabes, en Río Cuarto estamos ahí presentes en el 105.1 y también queremos enviarle un abrazo enorme a nuestras amigas y amigos de Carlos Paz que también nos escuchan cada noche. Y como estamos en todos lados, queremos saludar a quienes nos están escuchando a esta hora desde Villa María y que lo hacen a través del 93.7. A esta hora en Villa María con una temperatura de 7 grados. Casi las 10 de la noche y seguimos juntos en Mía. Seguimos en la radio que tiene mucha más música para vos y de esta manera ya te vamos a ir presentando una nueva hora, así que prepárate que se viene muy buena música para seguir disfrutando lo que queda el martes.
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0: Y para abrir una nueva hora, elegimos un clásico, una canción llena de historia. Porque si hay música, hay una historia. Y la tuya suena en Mía 104.1. Elton John, Sacrificio.

suena Simpromise en Notyside, 12 minutos ya de las 10 de la noche. Y te cuento cómo va a seguir el tiempo. Mañana, miércoles, mitad de la semana, mínima 7, máxima 16 grados, poco cambio de temperatura. Quizá algunas lluvias o lloviznas dispersas en el centro y norte de la provincia, ¿eh? Y seguimos acompañándote, seguimos disfrutando la mejor música ahí donde quiera que estés a esta hora, subí el volumen. Cuando querés solo música, escuchás Mía 104.1, David Bisbal, dígale.

Son las 10 de la noche con 23 minutos en todo el país. Del otro lado estás vos y de este la música que te acompaña todo el día. Gustavo Cerati, Crimen, el recuerdo nacional que trajimos a esta hora. 24 minutos de las 10 de la noche y la buena música no se detiene. 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

0: Styles, Sing of the Times. A esta hora en la ciudad de Córdoba tenemos una noche con cielo totalmente despejado, 8 grados la temperatura, 62% la humedad, y mientras nos acercamos al final del día, seguimos disfrutando la mejor música en La Noche y Vos.
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0: Y esa es la parte que estabas esperando. Alejandro Lerner, no hace falta que lo digas. Las canciones de siempre suenan en la radio de la música. Estás escuchando Mía 104.1 y te voy contando cómo va a seguir el tiempo el resto de la semana. Mañana ya sabemos que nos espera un día con ascenso de máxima, mínima 7, la máxima va a ser 16, probablemente con algunas lloviznas y lluvias dispersas en el centro y norte de la provincia. Para el jueves, más alta la temperatura, mínima 9, máxima 23, fresco a templado el jueves. Y hacia el viernes nuevamente vamos a tener un día templado con una mínima de 11, mientras que la máxima llegaría a los 21 grados. Actualmente en la ciudad de Córdoba el cielo está despejado, temperatura 8 grados, vientos del suroeste a 4 kilómetros en la hora, humedad 62%, 10 de la noche con 49 minutos.
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0: estás en Mía, la radio que te acompaña todo el día. Si andás por la cumbre, te cuento que podés sintonizarnos en vivo a través del 97.1. Así que ya sabes, en la cumbre estamos ahí presentes en el 97.1. Y también vamos a enviarle un saludo enorme a nuestras amigas y amigos de Jesús María, que también nos escuchan todo el día. Y como estamos en todos lados, vamos más allá y saludamos a quienes nos escuchan en Embalse a través del 96.1. En Embalse, a esta hora, 6 grados de temperatura. Bono y The Corrs, When a Star Goes Blue, la canción que elegíamos. Un minuto para las 11 de la noche, seguimos juntos en Mía, la radio que tiene mucha más música para vos.
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Y siempre hay una canción que forma parte de tu historia y la elegimos para presentarte la última hora del día. Cuando querés solo música, escuchás Mía 104.1, Elvis Costello, She.

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y todo el día tus canciones suenan acá en Mía 104.1. Alexander Acha, te amo. Y de esta manera, lentamente, nos vamos acercando al final de este martes 18 de agosto. Espero que la estén pasando muy bien en La Noche y Vos.

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clásicos que son parte de tu historia, los escuchás en Mía 104.1, la radio de la música, Rod Stewart, Sailing, y seguimos. Hay muy buena música para acompañarte a terminar el martes.

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0: fuerte ese aplauso para Miguel Hughes.
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Todo el día, mucha más música para vos. Seguimos juntas en Mía 104.1, La Oreja de Van Gogh, Cuéntame al Oído. Y estamos acompañándote en La Noche y Vos, en Mía 104.1, para terminar el día, como siempre, con buena música y con una gran sonrisa, por supuesto, porque de esa manera el día de mañana lo vas a empezar bien optimista, ¿eh? Así que terminemos bien este. Seguimos juntos en La Noche y Vos.

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Todo el día escuchas Mía 104.1, Cyndi Lauper, Time After Time. Y así te decimos hasta mañana, Dios mediante, el miércoles 19 de agosto, 8 de la noche. Te esperaremos para hacer una nueva edición de La Noche y Vos. Te cuento que el miércoles trae tiempo frío, ascenso de temperatura máxima, mínima 7, mientras que la máxima llegaría a los 16 grados. Soy Vanessa Sosa y junto a un gran equipo te acompañamos a terminar el día. Gracias.

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¿Cómo están los madrugadores? Bienvenidos. Hoy nos hacemos compañía mientras escuchamos las mejores canciones hasta las 6. La buena música te acompaña donde vayas. Estás escuchando Mía 104.1.

La buena música te acompaña a donde vayas. Estás escuchando Mía 104.1. Un saludo para los que están terminando su jornada nocturna. Hoy los acompañamos en la vuelta a casa. Somos la radio de la música. Somos Mía 104.1.

Hasta las 6 de la mañana seguimos juntos en Mía. ¿Te despertaste por el ruido de la calle y no pudiste dormir más? Aquí estamos para hacerte el aguante con tus canciones. Estás escuchando Mía 104.1.

hermosa canción que acabamos de escuchar. De esta forma le damos inicio a una nueva hora. Apenas unos minutos pasaron de las 5 de la mañana y hasta las 6 te acompañamos con las mejores canciones. 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

Hoy nos quedamos con vos, hagas lo que hagas. Tenemos muchos madrugadores valientes que ya están saludando, ¿eh? Veo por ahí algunos mates ya preparados para hacerle frente al sueño, ¿eh? Seguimos con más música en Mía 104.1.

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11: Hola, hola, hola, hola. Buen día, amigos. ¿Cómo andan? Llegamos al miércoles, mitad de semana. ¿Cómo están ustedes? ¿Cómo arrancaron hoy? 19 de agosto y este club de madrugadores y buena memoria está ahí, firme como cada mañana, haciendo el aguante al pie del cañón. Pero como nosotros no dormimos juntos, nos decimos buen día para los que le ganaron el despertador, porque tuvieron una buena noche. Bienvenido sea. Qué lindo cuando tenés esas buenas noches, viste que te levantás como en fresquito, fresquito como una lechuga. Hoy voy a estar así con los bichos. Decís, ay, qué bien que dormí. ¿Dormiría un poco más? Claro que sí, pero el cuerpo se siente descansado. Buen día también para los que están ahí en la parada del bondi nuevamente. ¿Por qué digo nuevamente? Porque bueno, venías en el viaje todo muy tranquilo y de pronto el chofer dice, vamos a tener que frenar porque se rompió el colectivo. Y ahí estás esperando que rapidito, rapidito pase el otro para llegar a horario a donde tengas que ir. Buen día también para los que me imagino a esta hora, bueno, secando algo de ropa. Se confiaron ayer, pusieron un lavarropa, si bien el sol se asomó un toquecín, pero no llegó para secarlo del todo. Así que ahí estás viendo y haciendo malabares en esta mañana para ver, bueno, que se seque. Vamos, vamos, que nosotros acá arrancamos y te hacemos el aguante. Actualizamos datos del tiempo. Está fría la mañana, ¿eh? Sí, la verdad que sí, salgan abrigados, más frío que los días anteriores. 4 grados 4 décimos a esta hora, cielo algo nublado, humedad 72%, vientos del sector noroeste a 4 kilómetros por hora. Vi mucho gorrito, vi mucha bufandita, vi mucha mano en el bolsillo, así que sí, marca que tenemos una mañana fría, a salir abrigados de casa. Y para arrancar como corresponde, queridos amigos y amigas, claro, llega el primer superclásico que marcó realmente a toda una generación. Fue el primer gran éxito internacional de Susan Vega. Suena directo de los 80, Luca. Me parece que fue ayer. Buenos días, buena música. Estás en Mía 104.1. Así arrancamos esta mitad de semana. Vamos.

0: temazo el que suena en este miércoles. Y viste que hay mañanas que necesitas como esa canción justa que acompaña a la perfección el comienzo del día. ¿Por qué? Porque te invita por ahí a que lo hagas mucho más tranqui, que disfrutes ese mate, que hoy te lo cebaste con montañita y todo. ¡Ay, qué rico que es el primer mate! Ojalá que lo disfrutes tanto como nosotros. Gracias, Susan Vega, por tanto. Y a esta hora, amigos, para los madrugadores, buscamos las primeras noticias de este miércoles para que arranques el día informado.
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0: El costo de la canasta de crianza aumentó en julio entre un 2,8 y un 3%. Según el cálculo informado por el INDEC, la crianza de niñas y niños de hasta 12 años osciló entre los 546 mil y 698 mil pesos en el séptimo mes del año. El gremio de los bancarios acordó un nuevo aumento y el salario inicial será de más de 2 millones y medio de pesos. El sindicato informó una actualización del 2,1% para el sueldo de julio. Boca goleó a Recoleta en Paraguay y se metió en los cuartos de final de la Copa Sudamericana. Cerró la serie con una goleada 4-0. 6 de la mañana, 14 minutos. A esta hora la temperatura en Córdoba, 4 grados 4 décimos. El cielo algo nublado, humedad 72%. ¿Qué se espera para hoy? Bueno, según el Servicio Meteorológico Nacional, vamos a tener cielo parcialmente nublado. O sea que va a haber solcito y una máxima ascenso de temperatura, una máxima de 17 grados. Quédate ahí que ya venimos con más noticias en Mía 104.1.
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0: Escrita por Donato y Estefano. Esta versión es para mí una de las más lindas. Todo el día buena música. Estás escuchando Mía 104.1. Pedro Capó, estoy enamorado.

gran David Lebón, Tiempo sin sueños. Las canciones de siempre suenan en la radio de la música. Estás escuchando Mía 104.1. Él es parte de este club de madrugadores y buena memoria. Clasicazo de David Lebón, que va a estar en septiembre acá en Córdoba. Seguramente, mira, me la juego. Esta canción va a sonar sí o sí en ese show, que ya tiene las entradas casi casi que agotadas. Amigos, 6 de la mañana, 23 minutos. Ayer apareció el sol temprano, nos sorprendió la mañana y estuvo ahí, viste, rondando entre nosotros durante todo el día, y hoy se espera que también esté. Y lo digo así porque si hay sol, todo es distinto. Actualizamos, a ver, a esta hora. 4 grados 4 décimos es la temperatura actual, el cielo algo nublado. Se espera para hoy cielo parcialmente nublado y una máxima de 17 grados. Mañana jueves sube un poco más la temperatura, mínima 8, máxima 22. Con el cielo parcialmente nublado a despejado, así que vamos a tener un muy lindo jueves. El viernes baja un toquecín, pero no mucho, mínima 8, máxima 18, con el cielo despejado. Así que el consejo, si me permitís darte un consejo en el día de hoy, es que salgas un poquito más abrigado, porque la verdad que los 4 grados se sienten en Córdoba. 6 de la mañana, 23 minutos, llega un temón que dieron a conocer en los 70 de Carpenters, pero ella la agarró, la hizo tan suya que quedó increíble. Además, suena la película Joker. Lady Gaga, Close to You, en Parece que fue ayer.

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0: Tariar, liderada por Alexandre Pires. ¿Se acuerdan de él? Bueno, cuando acabe el placer, suenen este miércoles. Acá me parece que fue ayer. Y con este temazo nosotros empezamos a decirnos buen día. Hola Luz, que está camino a tribunales, siempre con mía, acompañándola. Buen día Rami, que nos escucha desde el taxi a esta hora. De paso aprovecho el saludo de Rami y le mandamos un beso muy grande a todos nuestros amigos, a todas nuestras amigas que están al volante a esta hora, sí, trabajando desde tempranito. ¿Se siente el frío, che? Me van diciendo los que están en la calle, 4 grados 4 décimos a esta hora. La humedad es... vamos a ver, porque era un poquito menos que ayer, 73%. Así que la verdad, ¿qué se siente en este miércoles frío? Buen día, Coti, desde General Paz presente con un rico matecito. Hola, Vito, ya está laburando en la fábrica ahí en Avenida Japón. Saludos, amigo, y gracias por elegirnos cada mañana. Ahora nosotros vamos a hacer una pausa en la música mientras vos estás ahí acomodándote para salir y buscamos un poco más de noticias en esta mitad de semana.
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0: Casi el 40% de niños y adolescentes con problemas para acceder a ropa y calzado. El último reporte del Observatorio de la Deuda Social Argentina ratifica cómo golpea la crisis en este segmento de la población, reflejando la vulnerabilidad estructural en los menores de 18 años. Además, Flybondi en zona crítica, 12 días sin vuelos, trabajadores despedidos y deudas salariales. La aerolínea low cost está virtualmente inmovilizada mientras se acumulan reclamos de pasajeros, presiones de inversores y advertencias del sector turístico. Los Leones perdieron 3-1 con Países Bajos y se jugarán la clasificación a la próxima ronda del Mundial de Hockey en la última fecha. La próxima presentación de la Argentina será este jueves cuando se enfrente con Nueva Zelanda. 6 de la mañana, 32 minutos, 4 grados 4 décimos la temperatura a esta hora en la ciudad. El cielo parcialmente nublado, humedad 73%, 17 la máxima pronosticada para el día de hoy. Quédate ahí que ya venimos con más noticias en Mía 104.1.
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0: Miraste el reloj y sí, claro, es momento de otro superclásico en esta mañana. Génesis, ellos venían de éxito tras éxito, pero este temón fue un poquito más. Con el gran Phil Collins al frente, nos vamos a 1983 cuando lanzaban esta canción inspirada en los Beatles. Ringo, Paul McCartney, claro, todos ellos. Suenen, parece que fue ayer, That's All.

0: Son las 6 de la mañana con 39 minutos en todo el país. El flaco Luis Alberto Spinetta, Seguir viviendo sin tu amor. Del otro lado estás vos y de este la música que te acompaña todo el día. Estás en Mía 104.1. Y para hoy, para este miércoles, mitad de semana, se espera una máxima de 17 grados. No te digo calorcito, pero te digo que vas a poder quizás ir a alguna que otra plaza por ahí a la tarde con los más peques, si es que tenés, o vos mismo ir a tomar mates, a leer, viste, el parque, está bueno ese plancito. Che, hablando de qué hacer, bueno, vamos a recorrer las calles de Córdoba porque te vamos a contar a vos por dónde tenés que ir para que no tengas demora. Hay cortes de tránsito y desvíos de colectivos por la muestra de la Universidad Nacional de Córdoba 2026. Esto es interrupción total en Boulevard de la Reforma en Ciudad Universitaria y la medida se va a extender hasta el domingo 13 de septiembre. Hay modificación también en el transporte urbano, el recorrido, así que ténganlo en cuenta. Circunvalación a esta hora con tránsito fluido.
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8: Con 4 grados, 4 décimos a esta hora en Córdoba. 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El Purre junto a Coti. Cuando vos no estás.

Intoxicados, Nunca Quise, sonando acá en Parece Que Fue Ayer. Che, avanza este miércoles, esta mitad de semana. 10 minutos nos separan de las 7 de la mañana y nosotros nos seguimos diciendo buen día porque el grupo de las 6 está... Esto que yo haga así, chasquido, es como que está como quiere a esta hora. Buen día, Gra, que va en el bondi camino al laburo. Hola, Miguelina, día larguísimo hoy. Pero dice que esa canción de Spinetta le hizo empezar el día con una sonrisa y acordándose de su viejo que era fanático. Así que gracias por eso. Gracias a vos, Miguel, por contarnos y compartir eso que te genera la música. Buen día para Facu, que está estudiando a esta hora. Nos escucha desde Nueva Córdoba preparando exámenes para la próxima semana. Así que sea con todos los éxitos. ¿Viste? Cuando hay que tener hora silla, para no decir otra expresión. Y estás ahí, por ahí ya se te queman las pestañas de tanto leer. Pero vamos... que es por ahí, vas a ver que vas a rendir súper, pero súper bien. La temperatura hasta ahora, amigos, es de 4 grados, 4 décimos, 76, el porcentaje de la humedad, y vos estás escuchando Mía 104.1. Y llega Robbie Williams con She's the One. Robbie, que después de 20 años vuelve a Argentina con 3 funciones completamente agotadas. Pero antes, pasa por acá, por Parece Que Fue Ayer.

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juntos en este miércoles. Vamos arriba junto a la chica dorada, Paulina Rubio, ni una sola palabra. Y vamos arriba también, la cumbre, claro que sí. Nos escuchan a través del 97.1. Vos ya sabés, si sos de la cumbre, escuchás Mía en vivo en el 97.1. A esta hora, atenti, nuestros amigos de Río Cuarto, porque tienen un frío por allá, mira, 3 grados, la temperatura, la sensación térmica de 1 grado 6 décimos, el cielo completamente despejado. Se espera para hoy una máxima de 18 grados para Río Cuarto, que nos escuchan en vivo a través del 105.1. Y en esta mitad de semana le mandamos un abrazo de esos calentitos que abrigan a nuestros amigos que están desde Mina Clavero también en una mañana con bastante frío.

Mañana O'Clock y es momento de empezar una nueva hora acá en Parece que fue ayer. Buen día, ¿cómo están? Buen miércoles para este club de madrugadores y buena memoria. Club que cada vez y cada día tiene más y más socios. Así que si vos sos socio de este club, bueno, quiere decir que estás del otro lado, ahí sintonizado en el 104.1 con el dial clavado, pero quiero que me cuentes desde hace cuánto que sos socio de este club de madrugadores y buena memoria. Quizás me decís, no sé, de hace desde que empezaron. Por ahí me decís, che, me sumé hace poco. No sé, quiero saber, ¿de hace cuánto que vos sos socio o sos socia de este club de madrugadores y buena memoria? 19 de agosto, amigos, y el grupo de las 7 se siente, está que arde. Buen día para vos, que estás ahí en la esquina esperando que pase el compa para ir al laburo. Viste, le haces la onda, caminás esas dos cuadras para que no entre al barrio y de pronto es un poquito más fácil. Buen día para vos también, que fuiste el primero en llegar al trabajo, por ende el encargado de aclimatar toda la oficina para los compañeros. Vas prendiendo por ahí la calefacción, vas prendiendo las luces, viste, le vas dando como un poco de vida a esa oficina que pasó una noche así toda oscurita y llegás vos con toda la luz. Buen día en definitiva para todos los que están ahí presentes del otro lado. Actualizamos datos del tiempo, 5 grados 3 décimos a esta hora en la ciudad, que está oscurísima. Pero lo bueno, la buena noticia de esta mitad de semana es que vuelve el sol a Córdoba con un leve aumento de temperaturas. Se espera una máxima de 18 grados para este miércoles y la verdad que va a estar muy, pero muy agradable. En un ratito vamos a seguir repasando cómo sigue la semana en cuanto al tiempo, porque ya, mira, en un abrir y cerrar de ojos estamos en el fin de semana, ¿eh? Porque semana corta sí las hay. 7:01 a.m. y yo sé, sé que vos estabas esperando este momento, el momento del super clásico de las 7 y este off. Nada, escuchá. Se las trae, ¿eh? Y los 80 nos dejaron temazos que valen la pena revivir. Directo de Alemania llega Alphaville con Big in Japan. Buenos días, buena música. 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

0: la primera canción con la que esta banda se dio a conocer y de qué manera lo hicieron. Pues imagínate presentarte y decir, hola, ¿qué tal? Estos somos, y te tiran este temazo. No, la verdad, increíble. Son las 7 de la mañana con 5 minutos y a vos te digo, antes que te bajes del auto, escuchá las noticias a esta hora.
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0: Continúa el paro universitario en Córdoba por el financiamiento. El gremio docente ADIUC realizará clases públicas e intervenciones en distintas facultades de la Universidad Nacional de Córdoba hasta el viernes. Los precios mayoristas aumentaron un 0,8% en julio. El gobierno celebró el dato del INDEC. Belgrano ya está en San Luis y esperan a Racing por octavos de Copa Argentina. Los dirigidos por Ricardo Zielinski van a jugar ante la Academia hoy miércoles a las 7:15 de la tarde, buscando avanzar a la próxima instancia. 7 de la mañana, 6 minutos, 5 grados 3 décimos. Es la temperatura a esta hora. El cielo algo nublado, está frío. Sí, seguramente cuando amanezca, cuando salga el sol, va a bajar un toque sin más la temperatura. Pero lo bueno es que para hoy vamos a tener tiempo bueno, según indica el Servicio Meteorológico Nacional. Con el cielo mayormente nublado, viento leve del sur, ascenso de temperatura y una máxima de 18 grados. Quédate ahí que ya venimos con más noticias en Mía 104.1.
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0: 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La oreja de Van Gogh, deseo de cosas imposibles.

las 7 de la mañana con 14 minutos, sonando Soda Stereo, Un Millón de Años Luz, y esta canción que forma parte del disco más popular de la banda, Canción Animal, y es un temor, amigos. Sí, a vos, que ya empezaste el recorrido del reparto. Bueno, hoy te toca otra zona, ¿eh? Así que está más atento al GPS, al tránsito, para no perder tiempo, para no perderte en ese barrio que por ahí no es el que haces todos los días, y por eso nosotros te ayudamos y te contamos cómo viene el tránsito a esta hora. Circunvalación, tránsito fluido, empieza a cargarse, empieza a haber movimiento, sobre todo los ingresos a la ciudad, ¿eh? Si ingresás por zona sur, Armada Argentina, tenés que saber que ya presenta algo de demoras en esta mitad de semana. Además, Rafael Núñez, zona norte, también viene cargada y con demoras la mujer urbana, a manejar con cuidado. Castro Barros está un poco cargada a esta hora, al igual que la zona de Plaza España, así que atente a salir con tiempo de casa, porque sí, la ciudad se levantó y se nota en las calles. Amigos, amigas, 5 grados 3 décimos la temperatura actual en Córdoba, la humedad del 76%, y todo el día buena música. Estás escuchando Mía 104.1, y dicen que cuando uno está aburrido, la creatividad se activa, y eso le pasó a ellos con este temón, así de la nada, y ahí fue todo un éxito.

con Blinding Lights. En la radio de la música suenan tus canciones. Estás en Mía 104.1. ¿Vos te acordás el pasito de ese tema? Era como con las manitos. 2020. Todos filmamos algún video en TikTok. No me digan que no. ¿Cómo sonaba esta canción en plena pandemia? 6 años de eso. Qué locura, ¿no? Parece que fue ayer. Y no, pasaron 6 años ya. Y esta canción fue un boom tremendo. Atenti, amigos que están en las calles de Córdoba, barrio General Paz. Hubo un accidente en Lima al 1700, está cortada esa calle, así que hay desvíos en el sector. Si pueden evitar la zona, si justo tienen que ir por ahí, bueno, háganlo porque si no van a demorarse en este miércoles. El tiempo pasa, amigos, pero nosotros aquí estamos hasta las 9 con Parece que fue ayer.

0: Mañana con 29 minutos, 5 grados 3 décimos en Córdoba, 18 la máxima para hoy, con sol en la ciudad, así que si estás por salir de casa vas a salir abrigado, pero después la campera va en esa mochilita, va, viste, colgada ahí en la mano, y bueno, son cosas que pasan. 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
1: El gobierno comenzó a organizar con la iglesia la visita del Papa León XIV a la Argentina. Ayer se reunieron en Casa Rosada y se comenzaron a delinear distintos aspectos vinculados con la agenda de actividades, la seguridad, la logística y los traslados. El gremio de los bancarios acordó un nuevo aumento y el salario inicial será de más de 2,5 millones de pesos. El sindicato informó una actualización del 2,1% para el sueldo de julio. River juega ante Independiente Santa Fe en Bogotá por la ida de los octavos de final de la Copa Sudamericana. El partido es este miércoles a las 21:30 horas. 7:34, 5 grados 3 décimos. Es la temperatura actual, la humedad del 64%, el cielo está algo nublado. Tiempo bueno para este miércoles, cielo despejado, mayormente, parcialmente nublado, bien vivo, viento leve del sur, ascenso de temperatura y una máxima de 18 grados. Quédate ahí que ya venimos con más noticias en Mía 104.1.
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1: Y es momento de otro super clásico en esta mañana, Pof. Es un temón. ¡Qué intro! Uno de los primeros éxitos como solista de Peter Cetera. Amigos, clasicazo de los 80, The Glory of Love. 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

0: Acá el sol, muy buenos días para los que se van sumando. Son las 7 de la mañana, 46 minutos en todo el país. Y vos estás escuchando Mía 104.1. La temperatura está ahora en Córdoba, 5 grados 3 décimos. El sol no cae porque todavía ni salió. Mira, pero va a salir. Sí, va a salir. ¿Y cómo está este club de madrugadores? Y buena memoria. Mira por acá, Rami. Dice, chicos, soy socio desde que empezó, parece que fue ayer. Bueno, bien ahí, Rami querido. Gracias por estar del otro lado. Saludos de Tras las Sierras. Besos a mis hijas y compañera. Gracias por su compañía. Amamos la radio, nos dice Pablo. Gracias, Pablo, por estar del otro lado. Muy buen miércoles. Comenzando mi día junto a su gran compañía. Desde Alto Alberdi, nos dice Adriana, que nos deseaba un muy buen día. Por acá, mejor compañía camino al trabajo como todos los días. Gracias, Gustavo, por estar ahí firme del otro lado. Buenos días, extraña Córdoba. Nos dicen por acá nuestros amigos que nos mandan una foto que están desde Brasil. Eli y Hugo, saludos amigos que siempre están ahí prendidísimos. Buen día, buen miércoles para todos. Nos dice nuestro amigo Ariel desde Zona Sur. Gracias, Ari, vos también que tengas una gran mitad de semana.
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0: 7 de la mañana, 49 minutos, 18 grados en la máxima pronosticada para esta mitad de semana. Y mira, Esther nos desea un excelente día y dice que es socia de este club de madrugadores y buena memoria desde hace 2 meses. Bueno, digo que bastante nuevita, Esther, bienvenida. Viste que acá le pasamos bien. Así que te vas a quedar para siempre siendo socia de este club. Y mientras vos nos contás desde hace cuánto que sos socio de este club de madrugadores y buena memoria, a esta hora en Mía llegó el momento mostaza. 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

8 de la mañana, 2 minutos, amigos, amigas. Sí, máxima para hoy 18 grados. Y atentí porque cumplimos un nuevo año juntos y nosotros te llevamos a Bariloche. ¿Venís? 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Todo el año estamos juntos en Mía 104.1, la radio de la música. 8 de la mañana, 2 minutos. Quiero mandar saludos para no olvidarme a nuestros amigos, a Mati, que nos escucha desde General Cabrera a través del 89.9. Te mandamos un saludo. Desde Río Tercero está nuestra amiga Sofi, ya por abrir su negocio en el 96.7 en Río Tercero, suena Mía. Y también un saludo gigantesco a nuestros amigos de Santa Rosa de Calamuchita, que son un montonazo los que están ahí. Buenos días. Qué lindo llegar al miércoles, por favor. Viste que te digo que ya tenemos ahí la semana como en el bolsillo, ¿eh? En un abrir y cerrar de ojos decimos, oh, ya estamos en el fin de... quiero ver esto, paren, denme un segundito. Agosto, en septiembre no tenemos feriado, eso les quería decir. No, recién en octubre, el 12 de octubre cae el lunes, así que ahí recién vamos a tener el próximo feriado, así que a disfrutar de esta semana corta que va a ser... la que tenemos después de mucho tiempo. Después va a faltar mucho tiempo, eso quiero decir. Así que a disfrutarlo, amigos. 8 de la mañana, 3 minutos. Y estamos juntos acá en Parece que fue ayer. Y este club de madrugadores y buena memoria sigue ahí firme al pie del cañón. Muchos arrancaron con nosotros desde muy temprano, madrugamos juntos. Otros quizás recién se están sumando porque el grupo de las 8 recién está abriendo los ojos. Buen día a los que están acomodando la mercadería en el súper antes de abrir, también a los que reparten agua y soda por los barrios y preparando esas gargantas para el famoso sodero. Sí, buen día para todos. Buen día a vos, que bajaste un toquecín la radio para estacionar en el centro. Viste que no sabemos qué provoca, pero necesitamos como ese silencio para concentrarnos y estacionar. Dale, que vas a poder hacerlo en 3 maniobras. Buen día, amigos. La temperatura a esta hora, actualizamos en los datos del tiempo. Te decía, se espera una máxima de 18 grados, con el cielo algo nublado. A esta hora, 5 grados 3 es la temperatura, con el cielo también algo nublado. Ya amaneció en Córdoba y se ve. Y también se nota en las calles que vienen bastante, pero bastante cargadas. Y a esta hora es momento de otro súper clásico. Y este tema tiene cientos de versiones en todo el mundo, pero la de ella te va a hacer levantar de la silla. ¿Qué digo levantar? Te va a hacer saltar ahí de un plumazo. Claro, Gloria Gaynor con Can't Take My Eyes Off You. Buenos días, buena música. Parece que fue ayer en Mía 104.1 y prepara esos pasos.

0: pero ahí te imagino con los deditos, viste, medio ahí a un costado, muy Enrique el Antiguo, más o menos, bueno, haciendo ese pasito con este temazo de Gloria Gaynor, canción que nació en los 60, pero que ella le hizo tan suya que, ay, queda así, ¿no? Te queda como una sonrisa dibujada en la cara, como con ganas de salir de pronto a bailar, porque eso provoca este temón. 8 de la mañana, 10 minutos, y estamos la estamos pasando muy, pero muy bien acá en Parece que fue ayer, pero ahora es momento de ver qué está pasando con las noticias de la hora.
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0: El consumo de carne vacuna cayó 9,4% y tocó un mínimo histórico. Así se desprende del informe mensual de la Cámara de la Industria y Comercio de Carnes y Derivados de Argentina. La inflación mayorista en julio fue del 0,8% y el gobierno lo celebró. Según el INDEC, el índice registró una desaceleración del 0,3 puntos porcentuales respecto al mes anterior. Franco Colapinto se prepara para afrontar el próximo Gran Premio de Países Bajos en la Fórmula 1. La carrera es este domingo a las 10 de la mañana después de un receso. 8 de la mañana, 11 minutos, actualizamos datos del tiempo. Ya está amaneciendo en Córdoba, el sol empieza a asomarse, así que aquellos que puedan ver y disfrutar del amanecer, háganlo porque la verdad que está muy, pero muy lindo. 5 grados 3 décimos, cielo parcialmente nublado, humedad 69%. Para hoy se espera el cielo parcialmente nublado, algo nublado y una máxima de 18 grados. Quédate ahí que ya venimos con más noticias en Mía 104.1.
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0: Y seguimos bailando en esta mañana de miércoles. 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Llega Chayanne bailando bachata.

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0: Juanes sonando con Para tu amor. De memoria te sabes esta letra. Seguro la escribiste, viste, en el cuaderno donde anotabas todas las letras de las canciones preferidas. Bueno, sin dudas esta es ahí, que la ibas escuchando como en la radio. Tenías que esperar de vuelta que vuelva a pasar, o capaz rebobinabas. Pasa las calles a esta hora, amigos, amigas, para aquellos que ya salieron, que están recorriéndolas o que están por salir. Bueno, miran el reloj y dicen, me colgué, te colgaste, no vayas por Plaza España porque hay mucha demora a esta hora. Tenés que ir por Sabatini, bajada Pucará, también está cargada y con demoras. Avenida Colón, desde la Plaza Colón, la mano que va hacia el microcentro cordobés, también presenta demoras, así que ténganlo presente para aquellos, como decíamos recién, que tienen que recorrer la ciudad en este miércoles, en esta mitad de semana. Son las 8 de la mañana, 18 minutos, 5 grados 3 décimos la temperatura a esta hora en Córdoba. Amaneció, sí, amaneció, humedad 69% y el cielo está ahí, parcialmente nublado. Yo estoy ilusionada con el sol, así que el sol no me falle, por favor, se lo pido. Y seguimos recorriendo, amigos, amigas, este miércoles 19 de agosto. ¿Y por aquí estaba viendo que volvió? ¿Saben qué? Chiquititas, así como escuchan. Sí, amigos, el elenco se volvió a presentar después de tanto tiempo en Israel. Encima lo loco ahí, que cada generación tiene su versión de Chiquititas, ¿no? Porque viste que pasaron como muchos, Romina Yan, después tuvo Romina Gaetani, Soledad, estuvo en un momento Facundo Arana, bueno, muchísimas versiones. Y qué ganas de tener esos problemas. Si llegabas a tiempo del cole para verla, entrabas corriendo, viste, si no te andaba la tele, no sé, te ibas a lo del vecino, te ibas a algún familiar a decir, che, es la novela de la tarde, necesito ver qué pasa en este capítulo. Porque no había nada más que esa televisión y ahí ese programa para verlo. Bueno, esas cosas son las que nos dan ganas de tener la máquina del tiempo para poder viajar un ratito, aunque sea. Así que hoy quiero saber, ¿cuál era la novela de tu infancia? Sin dudas, la mía, Chiquititas. Cebollitas, también estuve ahí un momento con Gamusa. ¿Ustedes se acuerdan de Gamusa? Bueno, Cebollitas y Chiquititas estaban en el top ahí arriba, arriba. Por lo menos en mi casa se veía eso. En tu casa, vos, ¿qué veías? La novela, no esa que te podías perder un capítulo. Esa que no te perdías ni un capítulo. ¿Cuál era la novela de tu infancia? 351-222-1041.
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2: Es tarde.

0: la infalible era Chiquititas y con la chocolatada con vainilla, única. No había forma de llegar tarde para perdérsela. Y después otra que me acuerdo, Muñeca Brava. Esa era tremenda también, con Natalia Oreiro y Arana. Un novelón. Bueno, les mando un beso y como siempre los escucho.
1: Hola, acá Romy, y díganme que se acuerdan de Carita de Ángel. Carita de Ángel, sonrisa de cristal. La tía Pelucas, por Dios, era genial. Abrazo.
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3: 8:31, amigos, amigas. Es momento de otro súper clásico. Acá en Parece que fue ayer. Y qué temón el que llega. Tal fue el éxito de esta canción que la película de Richard Gere y Julia Roberts, que se iba a llamar 3000, terminó llamándose como este tema. Amigos, en Parece que fue ayer, Roy Orbison, Pretty Woman. Buenos días, buena música en Mía 104.1.

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0: Cuando querés solo música, escuchás Mía 104.1 sonando Babasónicos con pijamas. Las ganas de mucho de seguir en pijamas, ¿no? En este miércoles 19 de agosto. Claro que sí. Y 5 grados 3 décimos es la temperatura actual. A esta hora, a las 8 de la mañana con 41 minutos, suena esta canción, Babasónicos Pijamas. Y es la canción que te hace viajar y que puede ser tu pase para disfrutar de una semana inolvidable en el exclusivo Alma del Lago Suite and Spa, un hotel 5 estrellas a orillas del Nahuel Huapi. Hermosísimo, ¿no? Es que no saben lo que es. Estuve viendo fotos ahí por internet y tenés literalmente, o sea, está ahí a orillas del Nahuel Huapi. O sea, vos abrís las cortinas de esa habitación que es excelente y tenés en Nahuel Huapi. ¡Qué lindo! Agenda la canción. Babasónicos, pijamas y la fecha de hoy, 19 de agosto. ¿Por qué? Porque el 28 de este mes te la vamos a preguntar. Cumplimos años y el regalo te lo llevas vos y ahora te vas a Bariloche. Somos tu radio, somos Mía 104.1. Y estamos, amigos, amigas, sí, recordando esa que era la novela. Y estaba viendo acá lo de Cebollitas. No, cada canción, qué temazo. Que tenía Cebollita, claro, Cebollita subcampeón. ¿Ustedes se acuerdan de eso? Muchos lo usan cuando salen por ahí en segundos, en algún torneo, te dicen Cebollita subcampeón. Y sí, de ahí viene todo esto. ¿Quién está por acá? Hola.
1: Buenos días, gente de Mía. ¿Cómo les va? ¿Cómo andan? Series de la infancia.
0: ¿Cuál?
1: Y no tanto. ¡Oh! Para hacer dulce. El Zorro. De chico, bien de chico, 6 años, El Zorro. Verlo en blanco y negro, qué horror. Y ya después.

0: Es más adolescente, Beverly Hills 9210, Baywatch, no sé, la niñera hasta el día de hoy. La sigo viendo en las plataformas. Todos los capítulos la he visto como 3 veces ya.
1: Gracias, amigo, por estar ahí del otro lado. La niñera, es verdad, ¿eh? Estaba ahí firme. ¿Quién por acá? Hola.
2: Hola, ¿cómo estás? Pues sabes que me has hecho recordar una novela que mi mamá veía.
1: Sí.
2: Se llamaba Rosa de Lejos. Y mi mamá se compenetraba tanto en la novela que yo le escuchaba decir, a ella le escuchaba decir, no le digas tonta, le va a acusar, le va a decir, te está mintiendo. Oh, no sabes cómo me acuerdo de esa novela.
1: Re compenetrada la mamá, es que sí, viste, las novelas tenían eso. Gracias, Fernando, por estar del otro lado. Brenda de San Francisco dice, la novela y en mayúsculas, porque era un novelón para mi edad. Salíamos del colegio corriendo a casa con una amiga para verla. Era Floricienta en el año 2004. Qué linda época y nostalgia. Te perdías un capítulo y no había forma de recuperarlo. Es verdad, por eso sí o sí había que verlo. Mira, Pao dice, venía del cole rápido para ver Montaña Rusa y la otra era Amigobios, aunque esa casi me perdí algunos capítulos porque empezaba más temprano y no llegaba después del cole. Hernán, de chico miraba Amigobios y Verano del 98, desde Tandil, Buenos Aires. Nos está escuchando él, gracias por estar ahí. Los infaltables sí o sí eran Carita de Ángel y Chiquititas. Qué hermoso, saludos, nos dice Tefi. Gracias, Tefi, por estar del otro lado. Es que sí, bueno, la novela, viste, muchas se veían a la tarde, pero había otras que eran a la noche. Muñeca Brava, que decía por ahí una mierda, la novela de la noche, ¿no? Yo veía Chiquititas, volvía del cole y era mi momento, nos dice nuestra amiga Yanni. Claro, es que todos cantábamos, por ejemplo, Estoy enamorada de todos. Era Georgina esa, ¿o no? Estaba Jimena, yo amaba a Jimena, me acuerdo. Ay, es que ahora necesito ver Chiquititas de vuelta, por favor. ¿Cuál era la novela de tu infancia? Esa que no te perdías por nada del mundo.
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1: A las 8 de la mañana con 47 minutos en la ciudad está en movimiento y junto a Montironi te contamos el estado del tránsito. Tenés que saber a esta hora que viene bastante cargada la ciudad. Zona de Plaza España con bastante demora. Vélez Arfield ingresando por Circunvalación. Primero que nada continúan los trabajos en ese sector, pero ya metidos en la ciudad también presenta demoras antes de llegar a Baigorria, así que ténganlo en cuenta. Armada Argentina ingresando por allí está cargado y con demoras. Avenida Colón presenta demoras desde Sagrada Familia, la mano que va hacia el microcentro cordobés. Microcentro de Córdoba, a esta hora, Quetul, ¿cómo vienen las calles? Empiezan a cargarse Chacabuco, General Paz, pero no presenta tanta demora. Costanera Norte, Costanera Sur, con demoras por tramos y los puentes, por ejemplo, Liceo Cantón, Octavio Pinto, están cargados y con demoras en esta mitad de semana. 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
1: 4 minutos nos separan de las 9 de la mañana, sonando Amistades Peligrosas. Me haces tanto bien. Y nosotros, amigos, amigas, llegamos al final de Parece que fue ayer. Pero antes, mira, le mandamos un beso a Belu, que nos cuenta que ella veía Chiquititas y que iba al cole a la tarde. Entonces era medio justiniano ahí con el tiempo. La mamá transportista, entonces compró un tele muy chiquito e iban ahí en el transporte viéndolo para no perdérselo. Amo. La novela que amaba es la de Thalía María, la del barrio. El personaje de Soraya fue el mejor, nos dice Gisela. Mi novela era y es, porque la sigo viendo, Rubí, tan bella como ambiciosa. No sé bien de dónde es Rubí, pero me salió así. Qué linda época, Chiquititas, Cebollitas, Muñeca Brava, Los Roldán. Esas novelas de las 9 y de las 16 eran todas lindas también. Bueno, gracias, en serio, Joa, por estar ahí. La novela Grande Pa y la otra Mi Cuñado con Franchelli Brandoni, nos dice nuestra amiga Nancy. ¿Cuántos recuerdos, por favor? Es que estábamos hablando de esas novelas que veías sí o sí en tu infancia, ¿viste? La novela. Amigos, amigas, nosotros nos vamos. Sí, llegamos al final de este miércoles 19 de agosto. No del miércoles, me parece que fue ayer del miércoles. Falta mucho todavía. 5 grados 3 décimos a esta hora. El cielo parcialmente nublado. Humedad 69%. Se espera para hoy cielo parcialmente nublado y una máxima de 18 grados. 17, 18 grados. Va a estar bastante agradable. Con Parece que fue allá, nos reencontramos mañana a las 6 de la mañana y nos despedimos a lo grande con Tina Charles y la música disco, dice presente. I love to love. A bailar un poco, dale.

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1: Buen día para todos, amigos, amigas. Llegamos a la mitad de esta semana, este miércoles 19 de agosto. Semana corta, nada más. Tuvimos el lunes feriado, así que vamos, vamos. Nada más dos días quedan y después volveremos al fin de semana. Quiero saber en qué andan ustedes, cómo vienen transitando este comienzo de miércoles, si recién acaban de despertarse. Día de la fotografía hoy. Y si pudieran sacarle una foto a un momento de la mañana, ¿a qué le sacarían? No sé, puede ser algo que hayan presenciado hace minutos, o tal vez eso que están esperando, eso que va a pasar en una, en dos horas. Me van contando al 351-222-1041 que tenemos un montonazo de cosas para compartir hasta la una de la tarde. Así empezamos La Mañana de Mía en este miércoles. Buen día.

0: día tus canciones suenan acá en Mía 104.1. Tal vez vos a esta hora recién saliendo de casa o a punto de salir del trabajo para volver a casa. Es importante que sepas cómo se viene el tiempo para hoy.
1: A ver, a esta hora 9 de la mañana, 9 minutos. Tenemos 7 grados, subió la temperatura, 7 grados, el cielo está parcialmente nublado, humedad 59%, vientos del sector suroeste a 7 kilómetros por hora. Ayer tuvimos una máxima de 16 grados a las 4:20 de la tarde. Para hoy se pronostica y se espera una máxima de 18, así que va a estar un poquito mejor que ayer y seguramente con el sol más presente.
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0: minutos pasan de las 9 de la mañana. Del otro lado estás vos y de este la música que te acompaña todo el día. Estás en Mía 104.1. Llegó el miércoles nomás, amigos. Momento para el primer mate a esta hora. Qué rico, por favor, ese primer sorbo, ¿no? Cuando la yerba está nuevita. Mientras vos disfrutás, nosotros seguimos juntos con más música. Esto recién empieza.
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10: A las 9 de la mañana con 20 minutos, la ciudad está en movimiento y junto a Montironi te contamos el estado del tránsito. A esta hora el anillo de circunvalación viene con el tránsito fluido. Están cargados algunos ingresos, ¿eh? Si ingresas a la ciudad por zona norte, Rafael Núñez, viene cargada y con algo de demora, sobre todo ahí en la mujer urbana, para que lo tengan en cuenta. Además, avenida Colón a esta hora desde Sagrada Familia viene con demoras por tramos. Zona de Plaza España con demoras, Poeta Lugones, después el tránsito está fluido. Continúan las demoras en Sabatini, cruce con bajada Pucará, así que ténganlo en cuenta. Y lo que fiero al Corta Cañada desde Boulevard San Juan hasta lo que es más o menos Colón, está cargada con demoras también, así que salir con tiempo de casa si es que tenés que hacerlo. 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

Las canciones de siempre suenan en la radio de la música. Estás escuchando Mía 104.1. Estamos presentes en Villa María. Abrazo enorme a todos los que nos escuchan siempre a través del 93.7 ahí en Villa María. Qué linda ciudad y cuánta gente que nos escucha siempre desde ahí.

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0: el día, tus canciones suenan acá en Mía 104.1. Seguimos, amigos, transitando esta mañana de agosto. 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
6: 9:46, 7 grados, amigos. La temperatura a esta hora en Córdoba está nublado. Sí, estábamos todos esperando el sol y uno se asoma y dice, che, ¿está o no está? No, no apareció todavía. Ojalá que se arrepiente y vuelva como ayer nos sorprende y de pronto tengamos una linda tarde. Recordá que sí, la temperatura es Servicio Meteorológico Nacional. 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

0: canciones para cada momento del día. Estás escuchando Mía 104.1 y mientras escuchamos este temazo, es momento ahora de comunicarte al 351-222-1041, línea habilitada para que nos llames ahora, no por mensaje de texto, sino por llamado, y para que juguemos a qué hay dentro de qué se trata. Yo te voy a decir un lugar del que todos conocemos, de esos que siempre están llenos de cosas, y vos rápidamente, en 30 segundos, lo más rápido posible, tenés que decirme la mayor cantidad de cosas que encontrás ahí adentro. Tienen que ser coherentes, ¿eh? Cuantas más cosas nombres, más chances tenés de meterte en la final y de estar a un paso de llevarte el millón de pesos de Cetrogar. 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
0: Y así dejamos atrás las 9 de la mañana, nos metemos en las 10 de este miércoles, amigos, de este 19 de agosto, semana corta, mitad de la semana, y acá estamos nosotros acompañándote en ese desayuno, en ese momento de trabajo, en ese momento en el que andás por las calles de la ciudad en este invierno 2026. Sabés que hagas lo que hagas, nosotros acá estamos juntos, nos queda todavía mucho más por delante, 3 horas de timazos en este miércoles. Buen día.

0: 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Vamos a ver cómo está la ciudad en este momento. Alex, contanos, ¿tenés data del tránsito?
1: Sí, claro que tengo. 10 de la mañana, 8 minutos, 9 grados, 2 décimos es la temperatura actual en Córdoba. Y atenti, porque hasta el domingo 13 de septiembre va a haber cortes de tránsito y desvíos de colectivo. Esto va a ser en Boulevard de la Reforma, en Ciudad Universitaria. Así que si sos de andar por esa zona, tenelo en cuenta. Plaza España a esta hora presenta muchísima demora, al igual que el microcentro de Córdoba. Avenida Colón, Maipú, está cargada y con demoras en este miércoles.
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día, tus canciones suenan acá en Mía 104.1, algunos minutos que pasan de las 10 de la mañana y me imagino ya vos con el mate ahí listo, lista, desde temprano, ¿no? Mate necesario para sacarnos toda esa fiaca, para despertarnos, por lo menos yo lo necesito sí o sí, no sé vos en tu caso, ese gran compañero como las canciones, que también son necesarias para empezar este jueves.

0: día, tus canciones suenan acá en Mía 104.1. Algunos minutos que pasan de las 10 de la mañana y me imagino ya vos con el mate ahí listo, lista desde temprano, ¿no? Mate necesario para sacarnos toda esa fiaca, para despertarnos, por lo menos yo lo necesito sí o sí, no sé vos en tu caso. Ese gran compañero como las canciones, que también son necesarias para empezar este jueves.
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12: 10 de la mañana con 27 minutos. Le mandamos un muy buen día a Roberto, que nos escucha arriba del taxi a esta hora en el centro. Gracias, amigo, por estar ahí. Dice que vienen un poco cargadas las calles a esta hora. Rocío, te mandamos saludos y nos cuenta que el viernes cumple años su hijo, así que con mucha ansiedad para celebrar. Me parece estupendo. ¿Cuántos cumple? Contanos un poco más, por favor. A esta hora, amigos, 9 grados 2 décimos es la temperatura actual. El cielo está parcialmente nublado. La humedad bajó del 57%. Se espera para hoy una máxima de 18 grados. 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

0: 104.1 en este miércoles 19, amigos, mitad de la semana. Y recién leía sus mensajes y caí en la cuenta de que me olvidé el cargador. No, me olvidé el cargador. Encima tengo el teléfono en 10%, ya se me está por acabar en cualquier momento. Ahora tengo que empezar a dar vueltas por la radio viendo quién me presta. Típico de miércoles, que ya andás más cansado, que andás en una, con la cabeza a mil. Así que quiero saber hoy, en este miércoles, a partir de lo que me pasó a mí. Espero que no le haya pasado a ustedes con el cargador, porque es un problemón. Aparte, hoy necesitamos el teléfono para todo, ese es el tema. Para hacer un pago, para leer algún mensaje, para cualquier cosa. ¿Qué es lo más insólito que se olvidaron por andar en las nubes esta semana? Vamos por esos bloopers, cosas que se hayan olvidado, que les haya pasado. Hablemos de tragedias por colgados que les haya pasado en esta semana. 351-222-1041, los leemos por ahí.
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11: Avanza este miércoles 19 de agosto, 10 de la mañana 47 minutos, 9 grados 2 décimos. Es la temperatura actual en Córdoba y llegó el momento de jugar por un millón de pesos de Cetrogar. Hola, ¿quién está del otro lado?
12: Hola, ¿qué tal?
11: ¿Quién habla?
12: Silvana.
11: Hola, Sil, ¿de qué barrio nos escuchas, amiga?
12: De barrio Patricio.
11: Ahí está, ¿qué estás haciendo a esta hora?
12: Y mira, hace un rato desayuné y ya comencé con los quehaceres de la casa.
11: Bueno, me parece estupendo, con la radio ahí acompañándote, sí, cantando las canciones. Totalmente. Estupendo. Sí. Sil, querida, ¿estás lista para jugar?
12: Sí.
11: Bueno, escúchame bien, tenés 30 segundos para responder la mayor cantidad de cosas posibles, ¿ok? Yo te voy a tirar un lugar y vos me tenés que decir todo lo que encontrás ahí adentro. Si metes la mayor cantidad de objetos en el menor tiempo, te convertís en finalista y el viernes 21 de agosto, o sea ya este viernes, podés ser la ganadora del millón de pesos de Cetrogar. Atenti, tenés que ser muy rápida. ¿Por qué? Porque Maximiliano va a la cabeza con 26 respuestas correctas, junto a Valentina con 33 respuestas correctas, o sea que dejaron la vara bastante alta.
12: Perfecto.
11: ¿Estamos listas? ¿Concentradas? Sí. Bueno, amiga, la categoría de hoy, me tenés que decir qué hay dentro de un botiquín de emergencias. Tiempo.
12: Tinta, curita, alcohol, Pedinox, antiséptico, banda, tijera, pinza, termómetro, apósitos, vendas, elástica, adhesiva, crema para los golpes, átomo, jabón, apósito para quemaduras, toallitas, Hielo, bolsitas, a ver.
11: Tiempo, Sil, querida, ¿cómo pensás que te fue? ¿Sil? Hola, hoy se nos fue. Sil, bueno, le contamos, seguramente está escuchando. 15 respuestas correctas, amiga, no alcanzó, la verdad. Ay, estuviste ahí, pero hubo muchas repetidas, entonces no cuenta. Y vos, quédate súper, pero súper atento, súper atenta, porque queda posibilidades. Seguí escuchando La Mañana de Mía, vos ya sabés, Cetrogar, te lo mereces.
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1: Buen día para todo el mundo, amigos. Llegamos a las 11 de la mañana de este miércoles. Dejamos atrás las primeras dos horas y recargamos energías para seguir con mucho más en la segunda parte de la mañana de Mía. Todavía dos horas de grandes temazos, de canciones que te van a venir bien, que te van a traer algún recuerdo, seguramente. Espero que recuerdo lindo, ¿no? Porque también hay personas que a veces mejor no recordar, pero espero que te llevemos a un lindo momento de tu historia con cada una de estas canciones. Recargamos energías entonces, nos preparamos para todo lo que se viene por delante. Dos horas hasta la una de la tarde nos quedan en la mañana de Mía. Buen día para todos, seguimos en este miércoles.

0: 11 de la mañana, 7 minutos. La Zimbabue, verano del 57, suena para vos. Acá en la mañana de Mía, 11 grados 4 décimos la temperatura. Va subiendo, se pone linda la cosa, ¿eh? 18 la máxima para hoy, aunque el sol todavía no está. No importa, que no haga tantísimo frío, creo que suma un par de porotos. 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

0: 11 de la mañana, 19 minutos. El gran Cristian Castro, Lloviendo Estrellas, suena acá en la mañana de Mía. Y qué bien que le estamos pasando, por favor. 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Bueno, súper simple. Escuchá. Cuando suene la canción de Abel Pintos y Marcela Morelo, Aventura, te comunicás al 351-222-1041, salís al aire y jugás a la palabra prohibida. 5 preguntas, 1 palabra prohibida. Si no la decís, estás a un paso más cerca de que este viaje sea tuyo. ¿Escuchaste bien? Cuando suene Abel Pintos, Marcela Morelo, Aventura, te comunicás al 351-222-1041. Cumplimos un nuevo año juntos y el regalo es para vos.
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0: Mía. 18, la máxima pronosticada para el día de hoy. A ver, por acá, lo terrible que me pasó fue con mi nena. Estaba en primer grado, creo, y me llaman del colegio para decirme que la nena estaba sin la pollera uniforme, no la tenía puesta, dice por acá. Claro, iba a guardapolvo, Nati, ¿no? ¿Para qué necesito conocer un poco más esta historia? Lo que me pasó esta semana fue que me llegó la boleta de la luz de 80.000 que venía pagando. Me vino 400.000 pesos. ¿Qué? Nalu, por favor, qué cara que está la luz, chico. A mí el gas me pasó eso también. Hace frío y uno más o menos, viste, cuando hace mucho frío necesitas prender ahí la estufa. Y de pronto decís, bueno, y te viene de gas, no sé, 90.000 pesos. Y decís, ¿cómo hago para pagar esto? Por favor. Le mandamos un saludo a Maca. Gracias, Maca, por estar ahí del otro lado. Y a vos, te digo, a esta hora, 11 de la mañana, 23 minutos. 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

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Seguimos en las 11 de la mañana de este miércoles. ¿Cuántos mensajes que nos van llegando a esta hora, eh? Algunos que están dedicando canciones, otros contando por dónde andan, reportándose desde sus lugares de trabajo. Bueno, en minutos los seguimos leyendo a todos. Ahora, momento de más música.

0: mucha más música para vos. Estás en Mida 104.1 y en este miércoles te estamos preguntando a vos qué es lo más insólito que te olvidaste por andar hasta las nubes en esta semana. Mira, acá Vivi nos dice: me tomé el colectivo equivocado y cuando quise avisar que bajaba ya estaba lejísimo. Claro, el tema es que caí tarde porque tal vez arrancás muy temprano, estás en una y después llegás a cualquier lado. Yo me mandé un audio hablando mal de mi jefe a un grupo de trabajo. Nos dice nuestra amiga Renata. No me la contés. Espero que te haya dado cuenta, que lo haya borrado rápido antes de que tu jefe lo haya escuchado, porque si no, despedida, te dice. Ahí tenés la puerta, amiga Renata. Problemón. Lo seguimos leyendo y escuchando a ustedes, amigos. 351-222-1041. Lo más insólito que se olvidaron por andar en las nubes.
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3: De la mañana, 47 minutos. ¿Y cómo estamos en este jueves 19 de agosto? 11 grados, 4 décimos la temperatura actual. Mientras nos siguen llegando mensajes, todos, y vamos a jugar en este preciso instante por una estadía en el Saint George, 4 estrellas, con desayuno, piscina, gimnasio, traslados con Río Uruguay incluidos. Sí, te llevamos a Puerto Iguazú, te llevamos a las cataratas. ¿Y quién está del otro lado? Hola.
4: Hola.
3: ¿Cómo estás? ¿Quién habla?
4: Yolanda Velasco.
3: Hola, Yolanda. ¿De qué barrio nos escuchas, amiga?
4: 12 de julio, son de Argüello.
3: Ahí está en Argüello. ¿Qué estás haciendo a esta hora, Yoli?
4: Estaba trabajando ahora.
3: Ahí está, bueno, una pausa en el trabajo, rapidito entonces. ¿Estás lista para jugar?
4: Sí.
3: Bueno, vamos a jugar entonces a palabra prohibida. 5 preguntas, una palabra prohibida. Si no la decís, vas a estar un paso más cerca de que este viaje sea tuyo. Tenés 30 segundos. Obviamente que las respuestas tienen que ser como medio sinónimos de esa palabra, ¿no? Y que queden coherentes, ¿ok?
4: Bueno.
3: Bueno, Yoli, querida, vamos a jugar entonces. Tenés 30 segundos. La palabra prohibida de hoy es... café, tiempo. ¿Qué tomas cuando necesitas arrancar con energía?
4: Un té.
3: ¿Qué bebida suele acompañar tus mañanas?
4: El mate.
3: ¿Qué preparás cuando estás medio dormido y necesitas despertarte?
4: Un jugo.
3: ¿Qué pedís después de comer?
4: Una gaseosa.
3: ¿Qué bebida suele acompañar una charla entre amigos?
4: Agua.
3: Correcto, tiempo. A ver, bueno, te sobraron segundos, Yoli, ¿eh? O sea que bien. ¿Estás ahí, amiga? Amiga. Bueno, a ver, se me están yendo todos, che, antes de que yo los termine de saludar, pero ¿qué está pasando en este jueves? Hizo 5 respuestas correctas en 21 segundos. Yoli, no sé si nos estás escuchando. ¿Estás o no, amiga?
4: Hola.
3: Ahí está. ¿Ahí nos escuchás?
4: Sí, se cortó, parece.
3: Sí, parece que sí, pero ahí estás. Escucha, porque hiciste una gran marca. Yo necesitaba decírtelo. 5 respuestas correctas en 21 segundos, Yoli, querida. Súper, pero súper bien. Así que muchísimas gracias por jugar y estar atenta, ¿eh?
4: Bueno, gracias.
3: Dale, te mandamos un beso muy, pero muy grande. Y vos sabés que tenés todas las mañanas acá en La Mañana de Mía una nueva posibilidad de que este viaje sea tuyo. 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

0: Pasan algunos minutos de las 12 del mediodía, amigos. Nos metemos ya en la última hora de la mañana de Mía. Te damos la bienvenida a vos a este mediodía. Buen mediodía para todos, ¿eh? Bienvenidos. Los que recién acaban de sumarse. Claro, este es el turno de la tarde. Ya los que tenían que trabajar a la mañana lo hicieron. Se concentraron de mejor manera, tal vez sin música, sin radio. Y ahora es el momento de bajar un cambio, tal vez en este mediodía, o de ir pensando en qué van a almorzar. Muchos del otro lado. Y nosotros todavía con una hora por delante de muchas más canciones.
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0: algunos minutos que pasan de las 12 del mediodía de este miércoles, mitad de semana, mitad de día también, momento en el que vos andás pensando cuál va a ser el almuerzo de hoy, si hay alguna vianda, si te quedó algo en la heladera, ahí buscando qué podés hacer, qué podés cocinar con lo que te quedó, ¿no? En la radio de la música suenan tus canciones. Estás en Mía 104.1. Seguimos en este mediodía hasta la 1 de la tarde con mucho más.
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0: 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Estás escuchando Mía 104.1 y en este mediodía de miércoles, momento de hacer una pausa y de almorzar. ¿Volvés a casa o preferís quedarte? ¿En qué andás vos a esta hora? Nos contás.
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Y nos acercamos a la una de la tarde, amigos, amigas. Pasó volando este miércoles. Espero que lo hayan disfrutado tanto como nosotros de este lado. Si recién acaban de sumarse al 104.1, ya está lista Vico, para acompañarlos toda la tarde en esta canción es mía. Nosotros les agradecemos por estar desde tempranito, desde las 9 de la mañana, haciéndonos el aguante todos los días. Sabemos que están durante todo el día acá en la radio de la música, así que quédense que la van a seguir pasando muy, pero muy bien con todos estos temazos. Que tengan un lindo miércoles. Nos reencontramos mañana jueves, a partir de las 9 de la mañana, acá para hacer juntos la mañana de mía. ¡Chau!

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0: Pero mira qué linda forma de arrancar. Aterrizamos en la ciudad de la Furia con Soda Stereo. 1:08 PM. Bienvenidos, amigos. Bienvenidas a esta gran tarde de Esta Canción Es Mía. Vico Bordón es mi nombre. Y en este momento, ya está las 5:00 PM. De la música nos encargamos nosotros. Vos solamente la tenés que pedir. 351-222-1041. También nos encontrás en Instagram. Somos Mía FM OK. Vico Bordón es mi nombre. Preparadísima para cortar la semana con tus canciones. Vos solamente nos tenés que decir qué tenés ganas de escuchar. Amigos, arrancamos.
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A la 1:16 en Mía 104.1 estás escuchando Player, Baby Come Back. Y es a esta hora que si desayunaste temprano, el hambre aparece. Por favor, esas ganas furiosas de llegar a casa. Y encima tenés el lío en el auto, las mochilas, los cuadernos, los chicos inquietos. Vamos, fuerza, amigo, fuerza, que esto recién arranca y nosotros tenemos la solución. Te podemos dar una manito con buena música. Vos solamente tenés que pedir al 351-222-1041, te comunicas y tu canción en un ratito nada más está llegando. 13 grados 6 décimas, la actual, cielo parcialmente nublado en la ciudad de Córdoba. Y llega Julieta Venegas, Me voy.

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0: A la 1:28 PM, el regreso a casa lo hacemos más llevadero con Miranda, tu misterioso alguien, gran banda que suena y que te acompaña. Parte de su disco Es Imposible, un momento clave en la banda, este grupo increíble de pop argentino. Escribieron la historia y nos acompañan hasta el día de hoy regalándonos su música. Y nosotros en Mía 104.1 también cumplimos con el pedido de nuestra amiga Noelia que se comunicaba hace un ratito, chicos, arriba del auto. No doy más y es mucho, les digo. Nosotros queremos saber de vos y que también vaya sumando tu canción 351-222-1041 hasta las 5 de la tarde, lo pedís y suena en Mía.
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0: Seguimos transitando esta tarde de miércoles y nuestra amiga Noelia, que estaba arriba del auto hace un ratito, nos dice que se le hizo muy largo el tramo de Avenida Colón entre La Cañada y Avenida Maipú. Dice que se estaba complicando bastante en Colón y Maipú, para que lo tengas en cuenta y si pasas por ahí te cargas de paciencia, che. Y además recordá que la Municipalidad de Córdoba informó que se encuentra vigente un corte total de tránsito en el Boulevard de la Reforma, tramo que va entre la Avenida Los Nogales y Haya de la Torre. La medida se va a extender hasta el 13 de septiembre inclusive. Nosotros seguimos juntos regalándote mucha música mía.
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0: en la radio de la música suenan tus canciones. Escuchas Mía 104.1, los fabulosos Cadillacs haciendo Vos Sabés. Y desde que descubriste Mía, no estás nunca más solo, ¿viste? Como dice la canción. A esta hora nosotros queremos saludar a los amigos que nos eligen. Hola, te escuchamos todos los días desde las 9 y hasta las 5 de la tarde de corrido. Estamos trabajando en una escribanía de Cruz del Eje. Soy Marcos. Un saludo muy lindo a la radio. Abrazo grande, Marcos, para vos y para todos tus compañeros ahí de trabajo que nos acompañan. Hola, escuchando desde Barrio Las Palmas, en casa, cocinando un rico guisito, nos escribe nuestra amiga Carolina, que nos pedía una canción de Miranda que sonó hace un ratito nada más para ella. 351-222-1041. La tarde recién arranca y vos pedís todo lo que suene Mía.
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0: De esta manera despedimos la primera hora en esta canción es mía, Shakira, Poem to a Horse. Y nosotros te seguimos acompañando, estés donde estés y vayas a donde vayas. Muchos amigos que se van reportando arriba del auto y te contamos, para que lo tengas en cuenta, que Avenida Colón continúa muy cargada. Ahora desde Nicolás Avellaneda hasta Avenida Maipú, Boulevard Chacabuco, cargada a partir de Entre Ríos. Con mucha paciencia, amigos, y a seguir disfrutando de la mejor música, la de Mía 104.1.
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0: cómo se disfruta Fabi Cantilo. Fue amor. 9 minutos pasada nada más de las 2 de la tarde. Una nueva hora, un nuevo bloque para compartir juntos tus canciones. Una nueva oportunidad que tenés para pedirla. 351-222-1041. 13 grados 6 décimas la temperatura actual, cielo parcialmente nublado. Ese sol que va, que viene, que desaparece, que aparece. Ay, ay, ay. Mucha música por delante. Hasta las 5 de la tarde al mal tiempo. Buena cara en Mía 104.1.
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0: Y con Enrique Iglesias y María Becerra haciendo Así es la Vida, vos terminás de entrar en calor. Cortamos la semanita con mucha música y a esta hora queremos saludar a los amigos que se siguen reportando. Hola Vico, mía es mi compañía en mis mañanas y tardes de laburo. Gracias por la buena música. Mi mamá desde Formosa también los escucha todas las mañanas. Nos escribe Florencia. Excelente música desde Obispo Trejo, la perla del noreste cordobés, nos dice Nuni. También Mariel, desde las 5 de la mañana, Mariel que está dando vueltas por ahí, desde Los Plátanos al Volante, nos dice. 351-222-1041. Amigos, la tarde la seguimos armando entre todos.
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0: Todo el día mucha más música para vos. Estás en Mía 104.1, escuchás Coldplay, Every Tree Drop is a Waterfall, la canción que suena y que nos pedía nuestra amiga Julieta. Me encantaría escuchar alguna canción de Coldplay. Hermosa la radio, nos dice Juli. Y nosotros cumplimos para ella. 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

Seguimos disfrutando de esta gran tarde. La temperatura a esta hora en la ciudad de Córdoba, 15 grados 9 décimas, cielo parcialmente nublado. A las 2 de la tarde, 37 minutos, llega él, Luis Miguel, Suave.

0: Alex Ubago, Maya Montero, Sin Miedo a Nada, es la canción que está sonando. Para cerrar con broche de oro la segunda hora de Esta Canción Es Mía. Seguimos acompañándote con mucha música, pero antes hacemos una pausa bien cortita para informarnos.
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0: A las 3 de la tarde actualizamos las noticias en Mía 104.1. Colombia contabiliza 312 fallecidos tras el terremoto del 10 de agosto. Equipos de rescatistas todavía buscan a 290 ciudadanos bajo los escombros. Argentina confirmó el envío de asistencia humanitaria de 32 efectivos, dotados de una planta potabilizadora de agua, una cocina de campaña, equipamiento de cadena de frío, de comunicaciones radiales y satélites y 7.500 raciones individuales de emergencia. Juicio por la muerte de Maradona. Descubrieron que la Junta Médica habría analizado por error estudios médicos que pertenecían al padre del futbolista. Recordá que Belgrano y Racing se enfrentarán este miércoles desde las 7:15 de la tarde en el Estadio Único del Parque La Pedrera por los octavos de final de la Copa Argentina 2026. A las 3 de la tarde, 1 minuto, 15 grados 9 décimas la temperatura actual, cielo parcialmente nublado en la ciudad de Córdoba. Seguimos con tus canciones.
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0: Y qué loco, pero llegan las 3 de la tarde y el sueño cae con todo, ¿no? Son pocos los que permanecen activos y 100% despiertos. Hay algunos, sí, pero la mayoría caen rendidos ante el cansancio y buscan este momento de pausa, de paz. Soraya, De Repente es lo que está sonando cuando 8 minutos pasaron nada más de las 3 de la tarde. Nosotros, para despabilarte un poco, seguimos tomando el pedido de tu canción para que la disfrutes. 351-222-1041. Y haceme caso, no te despegues ni un segundo de la radio porque todavía tenemos muchas sorpresas para compartir juntos.
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clásicos que son parte de tu historia. Los escuchas en Mía 104.1, Aerosmith, haciendo Amazing, año 1993, de su disco Get a Trip, que hoy está sonando en Mía 104.1. Gran canción que se va derechito para Río Cuarto, que nos acompaña por ahí nuestra amiga Mecha a esta hora. A través del 105.1 nos sintonizan los amigos de Río Cuarto con una temperatura de 20 grados, cielo despejado, un sol lindo, una tarde linda en Río Cuarto. También desde Villa María a través del 93.7 están sonando sus canciones. En Carlos Paz también nos acompañan como siempre. Van dejando su mensajito, su pedido, su saludo, su dedicatoria. ¿Por qué no? Cortamos la semana así, regalando música. Llega Lazo, Pornografía.

0: A las 3 de la tarde, 29 minutos, seguimos recorriendo este miércoles 19 de agosto. Hoy tenemos una excusa perfecta para mirar un poquito a nuestro alrededor. ¿Por qué? Te cuento, es el Día Mundial de la Fotografía. Así que fotógrafos de la vida, aficionados, profesionales, los que tienen más de 50.000 fotos ahí en la galería del celular del perrito, esos también, feliz día para ustedes. Y yo te pregunto, si pudieras sacar una foto de eso lindo que te pasó hoy, ¿qué momento guardarías? Siempre hay algo. Puede ser algo que viste, alguien que te alegró el día, un mensajito, un lugar, una comida rica. Esto me lo quiero guardar, más vale, para siempre en la galería de mi memoria. Ya mismo la foto del día. 351-222-1041.
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0: A las 3 de la tarde, 32 minutos, te contábamos hace un ratito que hoy es el Día Mundial de la Fotografía. Y todos somos medio fotógrafos, ¿viste? Ahora con el celu tenés una cámara a mano y una galería inmensa, llenísima de fotos, de cualquier cosa, ¿viste? Le sacás foto absolutamente a todo. Por eso te queríamos preguntar, si pudieras sacar una foto de eso lindo que te pasó hoy, ¿qué momento guardarías? Carmen nos dice, yo le sacaría una foto a mi hijo cuando me abraza. Ese momento no tiene precio. Una foto para recordar, ¿no? Bere nos cuenta, el cafecito que me estoy batiendo acá desde el centro, un besote grande. Claro, con mucha espuma, qué rico. 351-222-1041. Si pudieras sacar una foto de eso lindo que te pasó hoy, ¿qué momento guardarías?
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0: Las canciones no paran en la radio de la música. Dido hace White Flag, Mía 104.1.

0: Son las 3 de la tarde, 44 minutos en todo el país. Del otro lado estás vos y de este está la música que te acompaña todo el día. Babasónicos haciendo para vos el colmo. A esta hora donde te preguntábamos si pudieras sacar una foto de eso lindo que te pasó hoy, ¿qué momento guardarías? Y vos nos contabas, le sacaría una foto del desayuno que nos trae Gustavo para arrancar el día con todas las pilas. Eso es lo más lindo de todos los días, nos dice nuestro amigo Marcos. Muy bien, ese amigo Gustavo, genio total. También Fabi que nos acompaña. Hoy le sacaría una foto a los ojos de mi amor cuando me mira. Ustedes son románticos cuando quieren. 351-222-1041. Si pudiera sacar una foto de eso lindo que te pasó hoy, ¿qué momento guardarías?
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0: La última hora de esta canción es mía. Arranca con Los Tipitos, Apostar al Amor. Ya el cansancio es total para muchos. Y nosotros queremos darte una mano en este último tramo. 351-222-1041. Ya está por llegar Marc Anthony, Los Auténticos Decadentes, Vicentico y tu canción. Esa que suena en tu cabeza, que no podés parar de cantar. Y que estás pidiendo en este momento a través del 351-222-1041. Muchas sorpresas, grandes canciones, grandes recuerdos también, porque la banda de sonido de tu vida suena en Esta Canción Es Mía. 18 grados 8 décimas la actual, cielo parcialmente nublado en la ciudad de Córdoba.
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0: todo el día tus canciones suenan acá. En Mía 104.1, Marc Anthony, You Sang to Me es la canción que te acompaña. Trabajando muy, pero muy tranquilo, me imagino, pensando en llegar a casa y descansar. Todavía queda un tramito. Queda un tramo, pero hay que disfrutarlo sea como sea. Y nosotros queremos saludar a los amigos que a esta hora nos escuchan desde Morrison a través del 104.3. 17 grados 6 décimas la actual en Morrison. Cielo parcialmente nublado. En Villa Constitución también nos escuchan en el 98.7. No nos olvidemos de los amigos de Santa Rosa de Calamuchita, que también cada tarde firme junto a nosotros. Vos, ¿desde dónde nos escuchás a esta hora? 351-222-1041.
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0: Siguen sonando las canciones que hablan de vos en Mía 104.1. Juice WRLD Stank haciendo The Reason. A esta hora te contamos que por Nueva Córdoba hay grandes demoras en los ingresos a Plaza España, Avenida Ambrosio Olmos, cargada desde Crisol, Avenida Poeta Lugones desde Obispo Oro, Calle Estrada a partir de Avenida Vélez Sarsfield. Con paciencia por ahí, que llegaron, vamos a llegar todos. Amigos, seguimos disfrutando de esta canción es mía hasta las 5 de la tarde.
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0: Y a las 4 de la tarde, 41 minutos, todo el día buena música. Escuchas Mía 104.1 y te acompaña Chayanne, Yo te amo.

0: Y con Abel Pintos haciendo 100 años, nosotros nos despedimos. Amigos, como siempre, un placer divinísimo formar parte de sus tardes. Los dejo en las mejores manos. Cortan la semana con ella, Vanessa Sosa, que está lista y preparada para acompañarte en el regreso a casa. Vico Bordón es mi nombre, como siempre un placer, te espero mañana jueves, previa del viernes. A partir de la 1 de la tarde hacemos Esta Canción Es Mía. Chau chau, nos vemos.
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Hola, hola, hola, ¿cómo les va? Bienvenidos. Estamos abriendo una nueva hora en la tarde de Mía 104.1 y elegíamos esta canción de Banglish, Llama Eterna, para acompañarte, para armar juntos el regreso a casa de mitad de semana, del miércoles, el 19 de agosto, que trajo un sol radiante, un tono primaveral el que tenemos, un toquecito de primavera, y parece que mañana va a continuar, pero eso te lo voy a estar contando en un rato nada más. Abrimos canciones de vuelta que te van a acompañar hasta las 8 de la noche con un gran equipo. Soy Vanessa Sosa y así te damos la bienvenida. Cuando querés solo música, escuchás Mía 104.1. Sam Smith, Alicia Keys, I'm not the only one. Bienvenidos.

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0: que esta no es una de esas canciones que a vos te hacían falta a esta hora, mientras te tomas algo rico, te comes una manzana, relajas un ratito y después continúas con tu actividad. Ahí, donde quiera que estés en estos momentos, ya sabes que las canciones de siempre suenan en la radio de la música. Estás escuchando Mía 104.1, Fabiana Cantilo, Spaghetti del Rock, su versión de un gran clásico nacional. Y si venís por la zona del Puente 15, ya sabés que esta hora se empieza a cargar. Hacia la carca no está generando demoras, así que paciencia. 5 de la tarde, 21 minutos.
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Son las 5 de la tarde con 31 minutos en la ciudad de Córdoba. Tenemos el cielo parcialmente nublado. 19 grados una décima la temperatura, 28% la humedad. Y ahí suena ella, Amy Winehouse, Back to Black. En Mía 104.1 disfrutamos de canciones de vuelta, acompañándote ahí donde quiera que estés con esas canciones que forman parte de tu vida. Y hoy te hacían falta disfrutarlas, dedicarlas, compartirlas con alguien. Al 351-222-1041 nos contás a quién se la vas a regalar. A las 5 de la tarde con 32 minutos y hablamos de música, hablamos de Mía 104.1. Ricardo Montaner,

0: Todo el día mucha más música para vos. Estás en Mía 104.1, 19 grados, una décima la temperatura en la ciudad de Córdoba. Y del otro lado está Nico, trabajando en el taxi. Sabes que mi canción de vuelta es Tour, Pasos al Costado, porque lo lleva a su adolescencia y hoy más que nunca quiere ese power de adolescente para terminar su vida.
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0: Y qué canción de vuelta te trajimos en esta tarde del miércoles, ¿eh? Bryan Adams haciendo Heaven, esta versión Unplugged, un gran clásico como lo es Cielo, sonando a las 5 de la tarde con 52 minutos. 19 grados, una décima la temperatura en la ciudad de Córdoba. La saludamos a Claudia, que nos está escuchando desde Primero de Mayo, como todos los días. Muchas gracias por esta compañía, por estas canciones, una mejor que la otra. Hola, soy Hernán y desde el taxi digo presente, suena mía. Que estas canciones de vuelta no dejen de traer un tema de Rosana, ¿eh? Pero por supuesto, en un ratito nada más, mientras te seguimos acompañando en este especial. Canciones de vuelta que suenan en mía hasta las 8 de la noche.
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0: ¿Qué será? Y así nos vamos acercando lentamente a una nueva hora en Mía 104.1. Viste que hay momentos en los que vos decís, ¿cómo me iría a disfrutar de unos días de descanso en un lugar paradisíaco? ¿Quién pudiera? 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Abrimos nueva hora, noticias y más canciones de vuelta en Mía.
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0: A las 6 de la tarde, un minuto, estos son los principales títulos en Mía 104.1. El consumo de carne vacuno cayó 9,4% y tocó un mínimo histórico. Así se desprende del informe mensual que emite la Cámara de la Industria y Comercio de Carnes y Derivados de la República Argentina. El gremio de los bancarios acordó un nuevo aumento y el salario inicial será de más de 2.500.000 pesos. El sindicato, por su parte, informó una actualización del 2,1% para el sueldo de julio. El gobierno estimó que la inflación de agosto será menor al 2% y que la desaceleración de precios se profundizará. De la tarde con 2 minutos, en la ciudad de Córdoba tenemos cielo algo nublado, temperatura 18 grados, 2 décimas, humedad 29%. Ahora seguimos con más canciones en Mía 104.1.
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0: Y así te presentamos estos nuevos 60 minutos. Y si hay música, hay una historia, y la tuya suena en Mía 104.1. Starship, nada puede detenernos ahora.

Son las 6 de la tarde con 11 minutos en todo el país. Del otro lado estás vos y de este la música que te acompaña todo el día. En Mía 104.1 suena Michael Bublé haciendo Haven't Met You Yet. 11 minutos de las 6 de la tarde y así estamos abriendo esta nueva hora, acompañándote en el auto justamente a esta hora cuando vas por la zona de Menéndez Pidal y Roque Funes. Bueno, ambas calles vienen con demoras, vienen cargadas a esta hora, así que tenedlo en cuenta ahí en zona norte del cerro para que no tengas más demoras de las que por ahí te imaginaste, porque viste que salís a una hora y te pasa como a mí, justo que saliste con todo el tiempo cronometrado, te diste cuenta que te olvidaste de cargar nafta, gasoil, y bueno, ya son 10 minutos, 15 minutos más que tenés que ponerle ahí a todo el recorrido que yo tenía plenamente planeado y que vos decías con esto, mira, te llevo horario, no hay ningún problema. Pero bueno, ahora van a ser 10 menos. Rosana, si tú no estás,

0: las 6 de la tarde con 23 minutos. Estamos viviendo juntos las canciones de vuelta del miércoles en Mía 104.1, Los Enanitos Verdes, Luz de Día. Contame cuál es esa canción que vas a traer de vuelta al 351-222-1041. Y si te animas, dedícala, No hay ningún problema. Vos decís lo que sentís con una canción y listo, pasamos a otra cosa. Cielo algo nublado a esta hora en la ciudad de Córdoba. 18 grados 2 décimas, 29% la humedad. Disfrutamos la buena música y esta mutua compañía de todos los días.
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0: Son las 6 de la tarde, 34 minutos. Dido Here With Me, la canción de vuelta que trajo Maga, que nos escucha en Barrio Empalme, mientras corrige los trabajos prácticos de sus alumnos de literatura. Ahí la profe disfruta de esta gran canción de vuelta. Un recuerdazo sonando para vos. Betty me cuenta que recién vuelve de yoga, ya están los mates listos y por supuesto está Mía sonando como corresponde. Fabiana, desde Barrio Las Palmas, mi canción de vuelta es algo de Coldplay. Ahí estamos, gracias por la compañía, por hacernos un lugarcito. Las canciones no paran en la radio de la música. Seguimos juntos, estás en Mía 104.1. Ricardo Arjona, ¿cuándo?
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0: transitando juntos el regreso a casa con canciones de vuelta en esta tarde del miércoles en Mía 104.1. Era Kyle Sol, 6 de la tarde con 47 minutos. Y para vos que ya vas volviendo a casa, te cuento que viene cargada bajada Pucarán, el cruce con Sabatini. Bueno, ahí se están registrando demoras, así que tenelo en cuenta. 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
4: A esta hora en Córdoba, temperatura 18 grados, 2 décimas. Billie Eilish, Bird of a Feather.

0: escuchando What a Snake, Is This Love, ¿es esto amor? La tengo a Analia de Barrio La France, nos dice, estoy trabajando, me encanta la radio. Su canción de vuelta es Axel Amo. Joaquín también está con nosotros. Mi canción de vuelta en este miércoles, Forever Young, Alphaville. Qué clásico que tiraste, Joaquín. Atentos, porque si estás regresando con este especial de canciones de vuelta, bueno, ten en cuenta que Avenida Circunvalación tiene un reductor de calzada. Esto es sobre el carril lento del anillo interno. En la Avenida Circunvalación, kilómetro 6 al 8, esto es Barrio Joffre Norte, y en el kilómetro 16, José Ignacio Díaz. Esto es por obras de mantenimiento. Y así nos acercamos a una nueva hora en esta tarde especial del miércoles. Canciones de vuelta hasta las 8 de la noche en Mía.
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así te estamos presentando este último tramo de las canciones de vuelta. 7:06 suena Maroon 5, Sunday Morning. Y te cuento cómo va a seguir el tiempo. Viste que mañana nos espera un día muy primaveral con una máxima de 24 grados. Pero no te copes porque el viernes se siente el descenso de temperatura. Ya para el viernes nuevamente va a refrescar, mínima 9, 19 la máxima. Ya el sábado se siente más el fresquito. El sábado mínima 8, 16 de máxima. Cielo nublado, parcial nublado. El domingo nublado, ya más gris, con una mínima de 6 y una máxima de 14 para el domingo. Y así vamos transitando juntos este regreso a casa. Estamos haciendo las canciones de vuelta y estamos disfrutando, como siempre, de la buena música, de la música que te hace bien, de los recuerdos que hay guardados detrás de esas canciones que hablan de vos y que suenan acá todos los días. Porque todo el día hay buena música. Estás escuchando Mía 104.1. Llega él. Hacele un lugarcito que se siente a tu lado y te acompañe. Luis Miguel, La Última Noche.

0: 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Fito Páez, La Rueda Mágica. Esta canción de vuelta que trajo Lilian desde su peluquería en Barrio Los Cedros. Todas las tardes sonamos ahí. Y la saludo también a Mirna y a Erika, que están trabajando en Quebrada de las Rosas. Su canción de vuelta, Luis Miguel, programada. Sergio desde Las Dalias, llegando de trabajar, escuchando Mía para relajar. Saludos. Fernanda desde el centro también, en el negocio, trabajando a esta hora. Gracias por la compañía de siempre. Canciones de vuelta que suenan hasta las 8 de la noche en Mía. Y a esta hora en Córdoba, temperatura 15 grados, 8 décimas.
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4: A las 7:20 de la tarde la ciudad está en movimiento y junto a Montironi te contamos el estado del tránsito. A esta hora se registran algunas cargas vehiculares con pequeñas demoras sobre la avenida 24 de septiembre, llegando a la zona de Ovidio Lagos. Así que bueno, tener en cuenta este tramo que viene cargado. También sobre Rosario de Santa Fe, desde la zona de Rector León Morra hacia Bahía Blanca. A esta hora está registrando algunas pequeñas demoras con carga vehicular. Y también en el puente del Vicente está cargado a esta hora el tránsito, aunque sin demoras. Sí se están registrando demoras sobre el Boulevard Perón hacia la zona de calle San Jerónimo, ¿eh? Así que tenedlo en cuenta porque viene cargado y demorado el tránsito en este sector. Lo mismo ocurre sobre calle Balcarce, llegando al Boulevard Domingo Perón, así que atención a tenerlo en cuenta a esta hora porque ahí sí hay tránsito cargado y con demoras. Hay un pequeño tramo de la calle General Alvear a esta hora que viene cargado, es justamente llegando a Olmos. Hay demoras sobre Avenida Maipú, llegando a Olmos también, a tener en cuenta estos tramos que hasta ahora están demorados. 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

Canciones para cada momento del día. Estás escuchando Mía 104.1 The Weeknd, Save You Girls. A esta hora el cielo está algo nublado sobre la ciudad de Córdoba, temperatura 15 grados 8 décimas, 38% la humedad. Y te cuento que hay un dato en el tránsito que tenés que tener en cuenta. La autopista Carlos Paz, Córdoba-Carlos Paz, se recomienda desde Policía Caminera circular con precaución. Hay un reductor de calzada sobre la autopista en el kilómetro 15, el carril sentido Córdoba-Carlos Paz. Esto es en la zona de Malagueño, más precisamente a la altura de Malagueño, es por obras de mantenimiento, ¿eh? Así que para que lo tengas en cuenta a esta hora. 15 grados, 8 décimas la temperatura, seguimos acompañándote con la mejor música, con estas canciones de vuelta que suenan hasta las 8 de la noche. Jessie Joy, corre.

qué canción que trajimos. Ricky Martin haciendo Otra Noche en LA, Los Ángeles. Qué lugar tan placentero para pasar esta noche. Me gustaría que estemos ahí disfrutando de estas canciones de vuelta en Los Ángeles. Bueno, lo hicimos con Ricky Martin, nos fuimos un ratito a ese bello lugar y esta canción que invita, por supuesto, invita a revivir un momento especial, a por lo menos soñarlo, planearlo, ¿eh? Y si nos atrevemos a soñarlo, ya es un gran paso para que se cumpla. Está Carla del otro lado, recién llego a casa y estoy disfrutando de la música de Mía desde muy temprano en el negocio, después en el auto y ahora ya en casita preparando un guiso de lentejas para esta noche. Imagínate el power de esta cena. Un beso enorme para ella y muchas gracias por estar ahí. 15 grados 8 décimas la temperatura en Córdoba a esta hora y estás en Mía, estás en la radio que te acompaña todo el día. Por eso si andás por Villa General Belgrano, te cuento que también podés sintonizarnos en vivo a través de 96.1. Así que ya sabes, en Villa General Belgrano estamos ahí, presentes en el 96.1. Y quiero enviarle un abrazo enorme a nuestras amigas y a nuestros amigos de Altagracia que también disfrutan con nosotros de estas canciones de vuelta todos los días. Y como estamos en todos lados, también vamos a saludar a quienes dicen presente desde Tandil y nos escuchan a través del 100.1 con una temperatura en Tandil de 11 grados. A las 7 de la tarde con 45 minutos.

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10: 7:47. A tus canciones de vuelta no le puede faltar Babasónicos. Bumpy, esta versión en vivo sonando en la tarde del miércoles.

suena Harry Styles, Sign of the Times, a las 7 de la tarde con 54 minutos. Para los que ya llegaron a casa, que abrieron ahí la puerta, dejaron la radio prendida y sonaba esta canción. Mira qué lindo cómo te recibimos. Hola Mica, bienvenida. Gracias por estar al otro lado con nosotros. Vane, me encantan estas canciones, por favor. Así vale la pena quedarse un poquito más en el laburo porque después mirá lo bien acompañada que venimos. Beso para Ale también, que está trabajando ahí en el taxi. La vamos acompañando como todos los días. Y seguimos disfrutando, ¿eh? Nos queda muy poquito en este regreso a casa y en estas canciones de vuelta. Suena Sava Garden, I Know I Love You.

canción de Café Tacuba interpretada por Abel Pintos. Eres su versión fantástica para decirte hasta mañana. Dios mediante, 5 de la tarde, volvemos para acompañarte en el regreso a casa con canciones de vuelta. Espero que lo hayas pasado también como nosotros y que te quedes, porque ya llega la noche y vos, para disfrutar lo que queda del día juntos y con la mejor música. Soy Vanessa Sosa y junto a un gran equipo te estuvimos acompañando. Nos quedamos. Espero que vos también. Gracias.

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1: Bajo un cielo ligeramente nublado en la ciudad de Córdoba con una temperatura de 13 grados 7 décimas, abrimos estos primeros 60 minutos de la noche y vos. The Cranberries, Linger, bienvenido.

gran canción para acompañarte en la noche y vos, Sin Filos for Good. Y te cuento que a esta hora en la ciudad de Córdoba tenemos 13 grados 7 décimas de temperatura, 45% la humedad, el cielo continúa ligeramente nublado. Y si vas por la zona de Plaza España en el auto, se están registrando pequeñas demoras en el ingreso a la rotonda sobre Avenida Poeta Lugones y sobre un tramo de la Avenida Hipólito Yrigoyen. A las 8 de la noche con 13 minutos y hablamos de música, hablamos de Mía 104.1, La Oreja de Van Gogh, Rosas.

0: canción es un momento de tu vida. Todo el día escuchás Mía 104.1, Alejandro Lerner, Después de ti, canción que forma parte de su producción Buen Viaje del año 2003. La trajimos para acompañarte a terminar el miércoles con la mejor música.
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0: Son las 8 de la noche, 26 minutos. Y esta canción te marcó una vez. Quizás hoy lo hace de nuevo. Brian Ferry, Slave to Love. En Mía 104.1.

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0: escuchando a Adele, Hello. 39 minutos ya de las 8 de la noche. Y te cuento que mañana va a ser un día primaveral en Córdoba, ¿eh? Fresco a templado, con ascenso de temperatura, una máxima de 24 grados, así como lo escuchás. Y estás en Mía, estás en la radio que te acompaña todo el día. Por eso, si andás por Venado Tuerto, te cuento que también podés sintonizarnos en vivo a través del 102.7. Así que ya sabes, en Venado Tuerto estamos ahí, estamos presentes en el 102.7. Y también vamos a saludar a nuestras amigas y a nuestros amigos de San Francisco, que nos escuchan todo el día. Y como estamos en todos lados, vamos a saludar a quienes nos sintonizan en Huinca Renancó a través del 100.7, con 12 grados de temperatura en Huinca Renancó a esta hora. A las 8 de la noche con 40 minutos, seguimos juntos en Mía, la radio que tiene mucha más música para vos.
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Todo el día mucha más música para vos. Estás en Mía 104.1. Axel, ¿qué estás buscando? 8 de la noche, 53 minutos. Está Juan Carlos a esta hora disfrutando de la música de Mía con Eva. Acá estamos en Barrio Los Paraísos, como siempre, conectados a la noche y vos, y disfrutando de estas canciones. Un beso enorme para ellos. También Maggie dice presente acá desde Pilar, disfrutando de la música de Mía. Ella programa alguna canción de Soda Stereo para Juanchi, que nos está escuchando desde el auto. Una horita más y ya vuelve a casa. Y también está Roxy, como todos los días, disfrutando de la radio mientras termina de hacer sus correcciones ahí desde Buenos Aires, disfrutando de la música de Mía. Suena Hoobastank, The Reason.